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1: Son 22 horas, 52 minutos.

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1: Son las 23 horas, 45 minutos.

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1: Es la 1 de la madrugada, 13 minutos.

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1: Son las 4 de la madrugada, 37 minutos.

Camina plácido entre el ruido y la prisa y piensa en la paz que se puede encontrar en el silencio. En cuanto sea posible y sin rendirte, mantén buenas relaciones con todas las personas. Enuncia tu verdad de una manera serena y clara y escucha a los demás, incluso al torpe e ignorante. También ellos tienen su propia historia. Esquiva a las personas ruidosas y agresivas, ya que son un fastidio para el espíritu. Si te comparas con los demás, te volverás vano y amargado, pues siempre habrá personas más grandes y más pequeñas que tú.

Disfruta de tus éxitos lo mismo que de tus planes. Mantén el interés en tu propia carrera. Por humilde que sea, ella es un verdadero tesoro en el fortuito cambiar de los tiempos. Sé cauto en tus negocios, pues el mundo está lleno de engaños. Mas no dejes que esto te vuelva ciego para la virtud que existe. Hay muchas personas que se esfuerzan por alcanzar nobles ideales. La vida está llena de heroísmo. Sé sincero contigo mismo. En especial, no finjas el afecto y no seas cínico en el amor. Pues en medio de todas las arideces y desengaños, es perenne como la hierba. Acata dócilmente el consejo de los años, abandonando con donaire las cosas de la juventud. Cultiva la firmeza del espíritu para que te protejan las adversidades repentinas. Muchos temores nacen de la fatiga y la soledad. Sobre una sana disciplina, sé benigno contigo mismo.

Por eso debes estar en paz con Dios, cualquiera que sea tu idea de Él. Y sean cualesquiera tus trabajos y aspiraciones, conserva la paz con tu alma en la bulliciosa confusión de la vida. Aún con toda su farsa, penalidades y sueños fallidos, el mundo es todavía hermoso.

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Son las 5 de la madrugada. 26 minutos.

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1: Son las 6 de la madrugada. 13 minutos.

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1: Son las 8 de la mañana, 28 minutos.

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0: está enseñando.
1: La guitarra hay que afinarla, eso es lo más importante. La afinación de la guitarra es.
0: Bueno. ¿Le damos una pasadita?
1: Listo.
0: ¿Tienes?
2: Ese momento en el que el pulso se acelera.

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6: Y tenemos a esta hora un importante agradecimiento fúnebre. Y esta nota dice así: quien pasó por nuestras vidas y entregó su luz, ha de resplandecer en nuestros corazones por toda la eternidad. Estamos profundamente agradecidos y gratamente reconfortados por las demostraciones de afecto hacia nuestra familia y en especial a nuestro querido y amado Aldo Cuello Aguilera, quien en paz descanse, quien fue en vida nuestro querido esposo, padre, abuelo, bisabuelo, hermano, tío, cuñado, sobrino, amigo y vecino. Nuestros más sinceros agradecimientos a todos quienes nos hicieron llegar arreglos florales, coronas de misa, a todas esas muestras de cariño, y se agradece de todo corazón, especialmente a la ilustre Municipalidad de Andacollo, al Sindicato de Pirquineros, Seremi de Minería, Hospital de Andacollo, Bomberos de Andacollo, Club Deportivo Obrero, Club Deportivo Palestino, Club de Rayuela de Chepiquilla, Taller de Costura, Asociación de Rayuela y Dominó de Andacollo, Generación 2000 de Padres y Apoderados, Empresa Tres Patitos, a la Junta de Vecinos del Sector El Curque, Amigos de la Vida, Loros Tricahue, al Departamento de Operación y Mantención Planta Minera Tec Carmen de Andacollo, al Departamento de Mantención Línea de Agua de Minera Tec Carmen de Andacollo, a Funeraria Valdivia y a todos quienes de una u otra manera nos brindaron sus palabras de apoyo, de afecto, un abrazo de consuelo. Nuestras infinitas gracias de parte de la familia Cuello Olivares y Cuello Aguilera.

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1: Son las 10 horas, 44 minutos.

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Tenemos a esta hora un importante agradecimiento fúnebre y esta nota dice así: quien pasó por nuestras vidas y entregó su luz ha de resplandecer en nuestros corazones por toda la eternidad. Estamos profundamente agradecidos y gratamente reconfortados por las demostraciones de afecto hacia nuestra familia y en especial a nuestro querido y amado Aldo Cuello Aguilera, quien en paz descanse, quien fue en vida nuestro querido esposo, padre, abuelo, bisabuelo, hermano, tío, cuñado, sobrino, amigo y vecino. Nuestros más sinceros agradecimientos a todos quienes nos hicieron llegar arreglos florales, coronas de misa, a todas esas muestras de cariño, y se agradece de todo corazón, especialmente a la ilustre Municipalidad de Andacollo, al Sindicato de Pirquineros, Seremi de Minería, Hospital de Andacollo, Bomberos de Andacollo, Club Deportivo Obrero, Club Deportivo Palestino, Club de Rayuela de Chepiquilla, Taller de Costura, Asociación de Rayuela y Dominó de Andacollo, Generación 2000 de Padres y Apoderados, Empresa Tres Patitos, a la Junta de Vecinos del Sector El Curque, Amigos de la Vida, Loros Tricahue, al Departamento de Operación y Mantención Planta Minera Tec Carmen de Andacollo, al Departamento de Mantención Línea de Agua de Minera Tec Carmen de Andacollo, a Funeraria Valdivia y a todos quienes de una u otra manera nos brindaron sus palabras de apoyo, de afecto, un abrazo de consuelo. Nuestras infinitas gracias de parte de la familia Cuello Olivares y Cuello Aguilera.

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1: Se dio el vamos al programa de retiro de cable del tendido eléctrico y de telefonía en desuso en La Serena, como también el puerto de Coquimbo. Son más de 400 puntos a intervenir. 1.700 familias de la parte alta podrían quedar sin atención por el cierre de la Fundación La Familia en Coquimbo. Corporación Municipal Gabriel González Videla toma medidas de contingencia ante el embargo de bienes. Esta tarde en el Templo La Catedral tendrá lugar la ordenación sacerdotal del diácono en tránsito, Juan Montalbán. Existe preocupación en la comuna de Combarralá por el cierre del penal en esa comuna. En La Higuera se inauguró un centro de atención virtual de Chile Atiende. El edificio consistorial de Coquimbo será el escenario de la presentación de la Filarmónica y coro de la Academia Pedro Aguirre Cerda en un concierto que lleva por nombre Esplendor Ruso. Esta tarde será presentada a la comunidad el helicóptero adquirido por el Consejo Regional destinado a carabineros de la región de Coquimbo. Hola, ¿qué tal? Buenas tardes, amigos auditores. Les saludo a Carlos Riesco y le entregaremos los hechos informativos más importantes que se han registrado en la región de Coquimbo en este día viernes 12 de junio. Nubosidad parcial a esta hora en la conurbación La Serena-Coquimbo, 16 grados de temperatura a esta hora. Saludemos a nuestros auditores que nos escuchan a través de nuestros medios asociados: Radio Vida Nueva en la comuna de Punitaqui, Génesis en Andacollo, Miramar en Los Vilos, Madrigal en Illapel, San Francisco en Salamanca, Asunción en Canela y Radio Cura del Sol de Paihuano, y por la red de Radio San Bartolomé en las comunas de Liguera, Vicuña, Ovalle, Montepacha, Combarralá, La Serena, como también el puerto de Coquimbo, y a quienes nos ven y nos escuchan por nuestro Facebook Live, RC de Chile, y por nuestro canal de YouTube, Radio San Bartolomé. Vamos al desarrollo de las informaciones. 1.700 familias vulnerables de la parte alta de Coquimbo podrían quedar sin atención tras el cierre definitivo de la Fundación La Familia de ese sector, encargada de administrar el centro comunitario, el que dejará de funcionar este 30 de junio del presente año por una decisión del gobierno central. La Comisión de Desarrollo Social del Consejo Regional se reunió con el CEREMI del Ministerio de Desarrollo Social y Familia, quien informó del estado de financiamiento que entrega el gobierno para el funcionamiento de la fundación, y esta semana recibió a los representantes del Sindicato de Trabajadoras y Trabajadoras de la Fundación. Héctor Marín, director del Centro Comunitario de Coquimbo y de la Fundación La Familia y presidente del Sindicato de Trabajadores y Trabajadoras, planteó la inquietud al Consejo Regional.
2: Que la fundación es un espacio que lleva más de 35 años en la parte alta de Coquimbo, en el que se ha construido un capital social que consideramos que es muy importante, lazos de confianza, vínculos comunitarios que no se construyen de un día para otro. Entonces, a propósito de lo que usted mencionaba de este recorte y el cierre de la fundación, que nos entrega la fecha que el 30 de junio ya es el cierre definitivo, creemos como trabajadores que una decisión que ya está tomada, que no tiene vuelta atrás, pero también consideramos que hay voluntad desde la Municipalidad de Coquimbo de poder hacerse cargo, pero también entendemos que pueden haber temas económicos o de otro tipo, temas administrativos que pudieran quizás trabar esto o quizás no. Pero hacerlo visible qué es lo que es realmente para que lo puedan tomar y pueda seguir funcionando. Entendemos que nosotros ya no vamos a estar ahí, vamos a perder el trabajo, que es una situación que es compleja para todos a nivel familiar. Ojalá pudiéramos seguir, pero en caso de que no, creemos que es un espacio que tiene que continuar. Que lo ejecute, quien lo ejecute, puede ser en este caso la Municipalidad de Coquimbo. Yo confío harto en la Dideco de la Municipalidad, que lo puede hacer muy bien.
1: El centro comunitario es un espacio que está dotado de salones, talleres, multicancha, un punto limpio y un huerto urbano, donde se realizan actividades educativas, recreativas y formativas con la asistencia de más de 1.700 personas de entre 2 años y hasta los 95 durante todo el año, sostuvo el consejero regional Denis Cortés.
3: Hemos analizado extensamente el tema de la fundación de la familia, de que los trabajadores han venido a decirnos nosotros que prácticamente están sin presupuesto y se termina prácticamente esta fundación. En el CORE, en mi comisión, lo hemos visto realmente de que es una fundación que ha hecho un excelente trabajo con muchas familias y además lo lamentamos mucho por los profesionales que quedan sin trabajo. Y por lo tanto allí hemos quedado en un acuerdo de invitar a la seremía y además también invitar al alcalde a ver cómo se puede seguir trabajando con la familia, porque aquí hay un capital súper importante de trabajo de muchos años que no lo podemos perder.
1: En el plano laboral, el presidente del sindicato, Héctor Marín, indicó que son 7 los trabajadores de planta que quedan sin trabajo y serán afectados a nivel familiar. Además, así como otro grupo de personas de CONAF y otras instituciones que prestan apoyo indirecto a esta fundación que funciona en la parte alta del puerto de Coquimbo. Y de Coquimbo nos vamos a la comuna de Combarralá, porque el recorte presupuestario anunciado por el gobierno del presidente José Antonio Kast esta vez afectaría a la comuna de Combarralá, ya que la comunidad y concejales están denunciando del cierre del centro de detención preventiva que ha jugado un rol fundamental en la comuna, tanto a nivel familiar como también lo que significa la reinserción social de los internos, afirma la concejala Claudia Ábalos.
4: Yo quiero decir que nuestra comunidad está en alerta porque se dio a conocer el cierre de la CDP, que es el Centro de Detención Preventiva para todos llamado cárcel de Combarralá. Encuentro que es un error, ya que estos servicios sirven y son muy importantes para toda nuestra ciudadanía. Más ahora que el gobierno quiere trabajar en materia de seguridad pública, es primordial, yo creo, seguir con este centro. Aquí en nuestra tierra y que no se lo lleven, seguir con un CDP. Y yo como concejala e hija de esta comuna, me opongo a esta decisión adoptada.
1: El Centro de Detención Preventiva es una cárcel pequeña, alberga a una población adulta masculina de baja peligrosidad. Ante esta situación, la diputada Carolina Tello envió un oficio a la Gendarmería de Chile para saber definitivamente sobre la situación de este recinto.
5: De parte de autoridades comunales de Combarralá y de la concejala Claudia Ábalos, quienes han hecho saber sobre el posible cierre del centro CDP de esta comuna, el que lleva muchos años funcionando. Me parece que es una preocupación legítima de la comunidad que hoy día desde el Ministerio de Seguridad Pública se estén tomando estas decisiones de un eventual cierre, que vienen a sacar servicios públicos de comunas tan apartadas como es Combarralá y que cada día buscan tener más y mayores apoyos por parte del Estado. Esto es todo lo contrario. Necesitamos una situación inversa, en que el Estado siga presente y se haga más presente que nunca para apoyar a la comunidad. Mi llamado es a que se escuche a los vecinos y vecinas de Combarralá, a su concejala Claudia Ábalos, y que aclaren realmente qué ocurrirá con el CDP y esperamos que siga en la comuna.
1: Por su parte, Juan Castillo, otro concejal de la comuna de Combarralá, sostuvo, es una molestia muy grande por este cierre, que no tiene ningún comarralino está a favor de que se cierre este penal.
6: Lo que anda haciendo ya un rumor bastante fuerte
3: existe una molestia muy grande porque se comenta de que se quieren llevar a la la cárcel la que está con gendarmería acá en con Barbalá, ¿no es cierto? Que esto ha estado por años. Y bueno, ya si esto es así, no hay ningún comparvalino que esté de acuerdo, porque ya en Comerbalá se han llevado todas las oficinas. Se llevaron impuestos internos, una serie de oficinas, ya no hay nada. Por lo tanto, es un tema bastante enredado y creo que no es lo más adecuado de que el gobierno central, ¿no es cierto?, dentro de sus recortes que está realizando, esté tocando parte de los recursos en comunas tan pequeñas como las nuestras, que al final lo que nosotros necesitamos es que no nos saquen más oficinas, sino que nos inyecten recursos para proyectos. Yo le diría al gobierno, ¿no es cierto?, que no haga, no tome estas medidas, que no siga haciendo recortes, porque esto está afectando a todas las comunas más pobres, especialmente nuestra comuna de Comerbalá.
1: Ahí estaba la opinión del concejal Juan Castillo de la comuna de Comerbalá sobre el presunto cierre del penal que está ubicado en esa comuna en la provincia de Limarí. 13 horas con 13 minutos. Durante la jornada de ayer, jueves 11, se instruyó a reunir los activos de la institución para colaborar con la acción judicial que afecta al embargo que afecta a la corporación Gabriel González Videla de La Serena. Esta medida responde al no pago a proveedores arrastrados desde la administración anterior, liderada por el entonces alcalde Roberto Yaco. El pasado 20 de enero se notificó a la corporación sobre este embargo. Hoy se nos informó el retiro de bienes, ya que se encontraban rotulados en este procedimiento. Esto es producto de una deuda con el Factory BL Capital por no pago de dos facturas por cerca de 101 millones de pesos.

0: Seguimos avanzando en nuestro informativo central de Frente a Frente. Ronda policial en los sectores de Tierra Blanca y el centro de Coquimbo dejó 3 detenidos con órdenes vigentes de los tribunales, 3 sujetos por infringir la ley 20.000 de drogas y 1 por falsificación de instrumento público. El capitán de carabineros David Sepúlveda dijo que este tipo de controles van a continuar en otros sectores de la comuna Puerto.
1: Los carabineros de la prefectura Coquimbo han realizado un nuevo operativo, esta vez en el sector de Tierras Blancas y el centro de Coquimbo, teniendo como resultado 3 detenidos por orden vigente, 3 por infracción a la ley de drogas y 1 por falsificación de instrumento público, al presentar una revisión técnica y permiso de circulación adulterado, realizando cerca de 400 controles preventivos y cursando 59 infracciones al tránsito, permitiendo con esto aumentar la sensación de seguridad al tener una mayor presencia policial en los sectores donde han ocurrido los delitos y en donde la comunidad nos requiere.
0: En tanto, personal de la primera comisaría en las últimas horas detuvo a un sujeto por sustraer accesorios de un vehículo estacionado, otro por la ley de droga y otro por amenazas de muerte. Y continuamos en materia policial. El carabinero de la subcomisaría de la comuna de Montepatria

0: a prófugos de la justicia, quienes mantenían órdenes de detención vigentes. Asimismo, se detuvo una persona por el delito de hurto y otra por el ocultamiento de identidad. Además, durante el servicio se realizaron 93 controles de identidad, 129 controles vehiculares, 5 fiscalizaciones a locales de alcoholes, 6 controles comerciales y 12 infracciones al tránsito.
1: En tanto, personal de la subcomisaría de Carabineros de la comuna de Combarralá sorprendió en flagrancia a un sujeto que momentos antes había sustraído una motocicleta que se encontraba estacionada en la vía pública.
2: Carabineros de la subcomisaría de Combarralá, en horas de la madrugada, logró la detención de un individuo por el delito de robo de vehículo motorizado. El procedimiento comenzó tras la sustracción de una motocicleta, gracias al monitoreo de las cámaras de seguridad municipales y el rápido despliegue de nuestros funcionarios, fue posible identificar las vestimentas y características del autor. Tras un patrullaje preventivo, el sujeto de 35 años, quien mantiene antecedentes penales, fue interceptado y detenido por calle Libertad. La motocicleta fue recuperada y será periciada por personal de la sección de investigación policial. Por instrucción del Ministerio Público, el imputado fue puesto a disposición del tribunal para su control de detención durante esta jornada. Como Carabineros de Chile, seguimos trabajando incansablemente para la seguridad de todos los vecinos y vecinas.
1: 13 horas con 18 minutos, seguimos avanzando en nuestro informativo central de Frente a Frente en la red San Bartolomé. En la comuna de Liguera se inaugura un nuevo centro de atención virtual Chile Atiende. La iniciativa permitirá a la comunidad gestionar beneficios, realizar trámites en forma remota, mejorando la atención y disminuyendo los costos y los tiempos asociados a los traslados. Eduardo Tapia con la información.
3: Y así es, porque con el objetivo de acercar los servicios públicos a las personas y fortalecer la atención del Estado en sectores rurales y apartados, el Instituto de Previsión Social IPS, a través de su red Chile Atiende, inauguró este martes un nuevo centro de atención virtual en dependencias de la Municipalidad de La Higuera. La nueva plataforma permitirá que los vecinos de la comuna puedan realizar diversos trámites y acceder a beneficios estatales mediante videoatención, evitando desplazamientos a otras localidades y facilitando el acceso a prestaciones sociales fundamentales. La alcaldesa de La Higuera, Uberlinda Quea, destacó el impacto que tendrá esta iniciativa para la comunidad y declaró lo siguiente.
4: Es un tremendo aporte en realidad. Espero que nuestra comunidad lo vea como tal, que lo use. Ya sabemos que lleva un tiempo utilizándolo y obviamente nuestros funcionarios están preparados para poder acompañar. Y eso, es súper importante que el Estado se acerque de manera correcta y efectiva a la comuna como la nuestra, como la comuna de Liguera.
3: El centro de atención virtual funcionará en el Departamento Social de la Municipalidad de Liguera de lunes a viernes entre las 9 y 13 horas, contando con el apoyo de una funcionaria municipal capacitada especialmente por el IPS para orientar a las personas en el uso de esta modalidad. La Seremi del Trabajo y Previsión Social de la Región de Coquimbo, Andrea Barrera, valoró la apertura del nuevo espacio como una muestra concreta de descentralización y modernización de la atención pública.
5: Sí, estamos muy contentos porque, bueno, tras nuestra llegada, inmediatamente nos pusimos en marcha para poder inaugurar estos centros de atención, porque obviamente la prioridad y el espíritu, cierto, del gobierno del presidente José Antonio Kast es poder llegar a las personas, a las zonas más rurales. Estamos muy contentos porque hoy día lo inauguramos y desde ya todas las personas de La Higuera, de sus alrededores, pueden venir a atenderse, a hacer sus trámites de manera también personalizada, humana, porque la va a atender una persona a través del computador. Acá también van a poder tener la ayuda de alguien que los vaya guiando desde el principio a fin.
3: Entre los trámites más solicitados que podrán realizarse mediante videoatención se encuentra la pensión garantizada universal PGU, la exención del 7% de cotización de salud para pensionados que cumplen con los requisitos, el subsidio de discapacidad para menores de 18 años, autorizaciones de apoderados para cobro de beneficios y reconocimiento de cargas familiares, entre otros. Con esta inauguración, el IPS continúa fortaleciendo su presencia en la región de Coquimbo y amplía la cobertura de los centros de atención virtual y se suma a otros 5 centros de atención Chile Atiende inaugurados en Coquimbo, en el Centro Armonía, en Río Hurtado, en la localidad de Hurtado, Puente Lauquén, Canela, La Antena, La Serena y Quilimarí, en Los Vilos.
1: Tres horas con 21 minutos. Esta tarde será presentada

0: al público el helicóptero adquirido con recursos del Fondo Nacional de Desarrollo Regional aprobado por el CORE, el cual va a ser destinado a las labores preventivas de Carabineros de Chile. Escuchemos el informe de Camila Noriega.
1: La región de Coquimbo se prepara para recibir una de las inversiones más importantes en materia de seguridad de los últimos años. Este viernes 12 de junio, el gobierno regional de Coquimbo y Carabineros de Chile realizarán la recepción oficial del nuevo helicóptero regional, una moderna aeronave financiada íntegramente con recursos del gobierno regional que fortalecerá la vigilancia aérea, la respuesta ante emergencias, los rescates y el apoyo a procedimientos policiales en toda la región. La actividad se desarrollará en la explanada del Mall Plaza La Serena y estará abierta a toda la comunidad. Desde las 13 horas, las familias podrán acercarse para conocer de cerca el helicóptero, recorrer el espacio dispuesto para la actividad y ser parte de esta jornada histórica. La ceremonia oficial comenzará a las 15:30 horas y contará con la participación del gobernador regional Cristóbal Juliá, autoridades nacionales y regionales, además de la presentación del Small Band del Orfeón Nacional de Carabineros de Chile y muchas actividades más. Con una inversión del gobierno regional superior a los 10.000 millones de pesos, esta nueva aeronave representa un importante avance para la seguridad de la región de Coquimbo, fortaleciendo la capacidad operativa de carabineros y mejorando la respuesta frente a emergencias y situaciones que afecten a la comunidad. La invitación es para este viernes 12 de junio, desde las 13 horas, en Mall Plaza La Serena. Te esperamos.
0: El Plan Chile Sale Adelante es una iniciativa del gobierno del presidente Kast, que brinda una serie de ayudas económicas para mitigar en parte el impacto del alza de los combustibles y de los servicios básicos. Uno de ellos es el cupón de pesca, que contribuye una carga mensual de combustible de 100.000 pesos para cada 6 meses, hasta 6 meses, y que en la región de Coquimbo va a beneficiar alrededor de 351 pescadores. Este beneficio se implementa mediante un cupón cargado a la cuenta RUT del Banco del Estado, del titular de la embarcación, a través de otro organismo equivalente que se establezca. Los pescadores artesanales de Coquimbo valoraron la asignación del beneficio y consideraron que era algo importante para salir en parte en su ayuda. Así lo señala Ricardo Godoy, dirigente de la Asociación de Pescadores Artesanales de Coquimbo.
2: Estamos en este momento agradecidos de la autoridad presente que está hoy día en este nuevo gobierno, apoyando a los pescadores con el bonito, que es importante para nosotros, es un apoyo constantemente que nos sirve para todos los pescadores y armadores. Y decirle que nosotros cuenten con nosotros el apoyo, que nosotros estamos conscientes de lo que está pasando hoy día el país. Somos un país de problemas, pero entre todos hemos salido airosos de los problemas que hemos tenido. Hoy día, como representante de los pescadores de la caleta de Coquimbo, estamos a disposición de usted, de todo lo que pueda suceder más adelante. Ojalá que no los dejen caminando solo, porque nosotros es muy importante que las autoridades estén con nosotros, con los pescadores, porque nosotros también somos importantes para el país, aunque muchos los dudan. Ser pescador es una profesión, no es cualquier cosa hoy día. El que se integra a la mar tiene que ser una persona que vea realmente lo que es ser pescador hoy día. Y yo, como pescador, hijo de pescador de toda una vida, me siento orgulloso de representar a las miles de pescadores que de la caleta de Coquimbo y que lo sigan apoyando.
0: El cupón de pesca beneficiará cerca de 9.000 embarcaciones del país. Así, el apoyo no solo busca aliviar costos, sino también proteger el empleo del sector de la pesca, agregó el CEREMI de Economía, Fomento y Turismo, Martín Algaluza.
3: Mira, el universo a nivel regional son 913 armadores, es el universo total que tienen acceso y deben cumplir algunos requisitos. Los que han cumplido requisitos en el último mes han sido, de esos 913, 351 beneficiarios, que son aquellos que están registrados en el registro de pesca artesanal y que hayan tenido una actividad en el mes inmediatamente anterior. Es decir, en este caso, en el mes de mayo, el beneficio consta de 100.000 pesos hasta seis meses, es decir, si la persona acredita tener durante esos 6 meses, en el mes inmediatamente anterior, puede acceder. Hemos estimado que estamos entregando hoy día un beneficio de 35 millones de pesos, que son los 351 beneficiarios en esta región, de los cuales en esta caleta el beneficio a través de tu cupón de combustible son 64 armadores.
0: El cupón solo se podrá destinar para la adquisición de combustible por parte de los pescadores artesanales. Se inaugura la galería HMS en junio, Todo es Cancha, el artista nacional de Boris Jiménez, con una exposición en el marco del Mundial de Fútbol 2026. Esta exposición estará abierta hasta el 26 de julio en el Centro de Extensión Cultural Municipal de Ovalle. Cristian Urtubia con los detalles.
4: El Mundial de Fútbol 2026, la Galería Homero Martínez Sala recibe una exposición llena de fútbol, Todo es Cancha, del artista chileno Boris Jiménez. La exposición de junio de la Galería HMS, un viaje directo a la nostalgia, a la memoria del fútbol de los noventas y a las tecnologías del pasado. De esta forma, Ovalle Cultura da inicio a su programación de invierno con una exposición que reunió a un gran margen de público.
5: Como diferente, como otro tipo de pintura y óleo. Eso es muy interesante, y eso que a la persona le interesa acá en Ovalle, porque mucha gente igual no está mucho interesada en algunas cosas del fútbol, pero con esto uno puede conocer más cosas, y ahora que viene la onda futbolera, se interesa más por conocer un poco más del artista acá de la zona.
6: Parece súper interesante que hagan este tipo de exposiciones y que esté abierto a todo el público, y aparte que está muy entretenido el ambiente y todo.
7: Me pareció súper buena, muy cercana también a lo que uno ha vivido desde pequeño con el fútbol, recordando cosas también. Y también en víspera de Mundial, entonces creo que fue una exposición muy acertada por parte de Ovalle Cultura traerla acá en estos tiempos.
4: Boris Jiménez es un artista que trabaja con materiales como el óleo sintético, esmalte y pasta de muro sobre tela, todo aplicado en capas y texturas que nos hacen recordar el trabajo manual y el habitar de la calle. Así es como comenta su arte Boris Jiménez.
8: Bueno, acá se van a encontrar con este trabajo hecho con pintura de ferretería, que le digo yo, esmalte sintético, óleo sintético, pastas murales, trabajadas directamente al muro con capas y dándole también importancia al material. Y cruzarlo también, hacerlo dialogar con la imagen popular que es el fútbol. Entonces, está el lenguaje del fútbol y el lenguaje manual de la pintura de ferretería.
4: La Corporación Cultural Municipal de Ovalle invita al público a que se acerque a la galería, se sienta identificado y que sea parte de esta cartelera, así como lo comentó el director ejecutivo de la corporación, Ismán Huerta Saavedra.
9: Nos sumamos a la movida futbolera en este mes de Mundial y los invitamos a conocer y reconocer el trabajo de Boris Jiménez con la obra Todo es Cancha en la Galería Homero Martínez Salas durante todo el mes de junio, donde van a poder encontrar un trabajo dedicado especialmente a los amantes del fútbol.
4: La invitación está hecha por parte de Ovalle Cultura para poder disfrutar de una exposición que se encuentra completamente disponible de manera presencial en la Galería HMS en Independencia 479 Ovalle. Así que si está en el centro o quiere contagiarse de la cultura y pasión popular este mes de junio, la cita está obligada.
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0: Filarmónica de la Antena revivirá en Coquimbo la grandeza de Rusia con el concierto gratuito Esplendor Ruso. Macarena Toro con la invitación a esta interesante actividad cultural.
11: La riqueza de los cuentos orientales, la inmensidad de las estepas y la elegancia de los salones de la antigua Rusia cobrarán vida en el escenario con Esplendor Ruso, el concierto que realizará la Orquesta Filarmónica Antena junto al Coro Polifónico PAC este sábado 13 de junio a las 20 horas en el Salón Auditorio del Edificio Consistorial de Coquimbo, y que marcará un hito, ya que por primera vez un elenco regional interpretará la desafiante Cherezade de Rimsky-Korsakov, inspirada en los relatos de Las Mil y Una Noches. Bajo la la dirección de Daniel Flores Bennett, la presentación reunirá obras de tres gigantes del romanticismo y el nacionalismo musical ruso: Nikolai Rimsky-Korsakov, Alexander Borodin y Piotr Ilich Tchaikovsky, compositores que contribuyeron a construir una identidad sonora capaz de emocionar, sorprender y trascender generaciones, y que es posible gracias al apoyo del Programa de Apoyo a Organizaciones Culturales Colaboradoras PAOC del Ministerio de las Culturas, las Artes y el Patrimonio. Esplendor Ruso estará dividido en dos partes y así lo detalla el director Daniel Flores.
12: Un concierto para nosotros muy desafiante, pero también muy especial, porque son tres grandes compositores rusos que marcan una historia fenomenal de la música occidental, como es Korsakov, Borodin y Tchaikovsky. Así que van a encontrar piezas muy desafiantes y también estrenos de discos regionales, porque en la historia vamos a ser los primeros a interpretar la desafiante obra Cherezade de Korsakov, que tiene colores orquestales muy extremos, que tiene solistas en cada fila, con solos también muy, muy complejos, que requieren mucha entrega del ejecutante. Y también el trabajo de la percusión, de los bronces, es bastante exigente e intenso. Así que va a ser una pieza que para nosotros es como una manera de avanzar en esto de buscar un sonido orquestal, un sonido con características ya más sinfónicas en el sentido de la exigencia de la música. Entonces estamos buscando ese camino con esta obra. Y en la segunda parte tendremos dos obras corales y orquestales juntas, coro y orquesta, que es Borodin con las danzas polovtianas y el vals de Onegin de Tchaikovsky, y termina triunfal de una manera muy, muy alegre.
11: Más allá del desafío artístico, Esplendor Ruso refleja el crecimiento sostenido que ha tenido la Filarmónica Antena, cuyos músicos han asumido en los últimos años proyectos cada vez más ambiciosos, ampliando las fronteras de la interpretación musical, quienes además, en paralelo, se preparan para la gira por Australia en el mes de julio próximo, pero los ensayos han sido exhaustivos, no solo para la orquesta, sino también para el coro, y así lo detalla el director del Coro Polifónico PAC, Sebastián Núñez.
13: La verdad es que han sido meses de arduo trabajo, ha sido interesante abordar este repertorio, puesto que nos saca un poquito de nuestra comodidad, por así decirlo. Es un repertorio que está en ruso, un idioma que nunca hemos abordado como coro, lo cual ha presentado varios desafíos en cuanto a pronunciación y sobre todo en cuanto a la potencia que necesita sacar la agrupación al momento de cantar. Ha sido bastante interesante y los ensayos también han sido bastante difíciles en el proceso, pero ya con la orquesta se nos ha ido simplificando un poco más y prometemos un buen concierto.
11: Con esta propuesta, la Orquesta Filarmónica Antena y el Coro Polifónico PAC, elencos de la Academia de Música Pedro Aguirre Cerda, invitan al público a vivir una experiencia sonora única, donde la narrativa, la emoción y la grandeza de la tradición rusa se encontrarán en una noche destinada a quedar en la memoria de los amantes de la música. Daniel Flores realiza la invitación a este concierto.
12: Les dejo a toda la comunidad invitada a este concierto denominado Esplendor Ruso, que se va a realizar este sábado 13 de junio a las 20 horas en el auditorio del edificio consistorial en Coquimbo. Entrada liberada, solo tienen que llegar y disfrutar. El ingreso es a las 7 de la tarde y va a ser por orden de llegada.
11: Por lo que la invitación es a sumergirse en una de las tradiciones musicales más fascinantes de la historia con el concierto gratuito y abierto a público Esplendor Ruso, este sábado 13 de junio a las 20 horas en el Salón Auditorio del Edificio Consistorial de Coquimbo. La apertura de puertas será a las 19 horas. Usted solo debe llegar y disfrutar.
0: 13 horas con 35 minutos esta tarde en el Templo de la Catedral, en una ceremonia presidida por el obispo René Rebolledo Salinas, tendrá lugar la ordenación de plefítero de Juan Montalbán, quien actualmente es diácono en tránsito, ceremonia que está programada para las 18 horas 6 de la tarde. Conversamos con Juan Montalbán, quien nos explica qué lo motivó ser un futuro sacerdote a partir de esta tarde.
14: Bueno, un poco más de mi historia. Yo soy del sur de Valle, 42 kilómetros de Ovalle. Hay un pueblo que se llama Halcones Bajo. De allí es toda mi familia y ahí yo nací, me crié, estudié mi enseñanza básica y desde ahí ya hice mis cursos de enseñanza media en Ovalle.
0: ¿En qué colegio?
14: El Colegio Liceo de Ovalle.
0: ¿Yo?
14: Así que ahí estuve en mi enseñanza media.
0: ¿Cuál fue la parroquia donde tú comenzaste a acercarte, a aproximarte?
14: La parroquia de origen mía es San Antonio del Mar de Barraza, pero yo pertenezco a la capilla de mi pueblo, Capilla Cristo Rey del Cones Bajo.
0: ¿Cuándo nació esta inquietud? ¿Te nació? ¿Qué te motivó poder ingresar al seminario?
14: Bueno, muchas cosas, ¿no? Desde muy niño me acerqué a recibir los sacramentos, a prepararme, a acompañar un poco a la comunidad. Y después fui descubriendo este camino vocacional, prestando servicio dentro de mi comunidad como coordinador, como catequista. Y después sentí ese llamado que el Señor me estaba tocando a la puerta y tenía que dar una respuesta. Trabajé durante un tiempo y el Señor también durante ese tiempo de trabajo fue acrisolando este corazón, ¿no? Este corazón de pastor que Dios mediante se va a dar ya este 12 también para estar con la gente acompañando a donde me envíe la iglesia primeramente y es donde el Señor quiere que yo preste mi servicio como sacerdote.
0: Estamos dialogando con Juan Eduardo Montalbán Barraza, quien este viernes a las 18 horas es ordenado sacerdote. Juan, ¿tiene más hermanos? Un poquito como el núcleo familiar que tiene.
14: Sí, yo vivo con mi mamá. Ella es madre soltera. Somos 8 hermanos y yo soy el número 6 de los 8 hermanos.
0: ¿Tú eres el único que ha estudiado en el seminario?
14: El único de mi familia y del pueblo igual donde salgo, ¿no? De Halcones. Soy la única vocación de ese pequeño pueblo que tanta enseñanza y para bienes y alegría nos ha dado, yo creo que a todos los halconinos, ¿no? Que somos de allá.
0: Halcones Bajo, un sector perteneciente a la comuna de Ovalle, bastante rural.
14: Bastante rural, donde la gente es muy sencilla, muy humilde, se trabaja en la ganadería y las demás personas tienen que salir también a trabajar hacia afuera, como algunos de mis hermanos también están actualmente trabajando fuera, en otras ciudades, y yo también he decidido también salir para formarme como futuro pastor, conocer el seminario, a Dios gracias, y decidí entrar también al seminario junto con el apoyo de mi familia.
0: ¿Tu último año lo hiciste en el seminario en Valparaíso?
14: 3 años estuve en Valparaíso y 5 años acá en La Serena.
0: ¿Cuál es el mensaje que le dirías tú a los jóvenes que están a esta hora en la sintonía de la San Bartolomé, que tienen la inquietud de poder seguir el camino que tú estás llevando a cabo?
14: Yo le diría un mensaje súper claro, que no le cierre la puerta al Señor si tienen la inquietud vocacional, que le digan sí, que se dejen acompañar, que es un tiempo de gracia, un tiempo de alegría, un tiempo de poder escuchar la voz del Señor, más en estos tiempos, ¿no? Creo que el Señor está llamando a jóvenes y fortalecer. Por eso también le digo a las familias, a los amigos, a las personas que tienen alguna persona que está sintiendo el llamado del Señor y que ellos puedan compartir con ellos, que lo apoyen, que los acojan, que los acompañen también. Creo que hace muy bien ese apoyo, tanto como de la familia, como de las amistades y de los lugares de origen de donde es cada uno. El Señor está tocando la puerta a muchos jóvenes, así lo hemos visto en las jornadas vocacionales últimamente, y apoyar y animar. Cada vez que un joven tiene una vocación, no apagarla, sino que apoyar más ese llamado que el Señor le está haciendo a cada uno de los jóvenes.
0: Ahí está la invitación entonces a la ceremonia programada a las 18 horas, 6 de la tarde, en el Templo de la Catedral, la ordenación sacerdotal de Juan Montalbán. Cambiamos de tema, ceremonia de conmemoración de los 73 años del fallecimiento del mártir del Cuerpo Bombero Vicuña se realizará en la localidad de Monte Grande, en una ceremonia que tendrá lugar en el sector Hacienda Monte Fraile, en la localidad de Monte Grande, este sábado, mañana, al mediodía. La primera compañía del Cuerpo Bombero Vicuña conmemorará los 73 años del fallecimiento de José Nabor Araya Cepeda, fallecido en acto de servicio en 1953. Javier Ramírez con los detalles.
15: Muchas gracias. Contarles de que en una ceremonia que tendrá lugar en el sector de la Hacienda Monte Fraile, en la localidad de Monte Grande, este día sábado 13 de junio, al mediodía, la primera compañía de bomberos de la ciudad de Vicuña conmemorará los 73 años del fallecimiento de José Nabor Araya Cepeda, mártir fallecido en actos de servicio en el año 1953. Sobre esta emotiva ceremonia, conversamos con Sergio Leiva, director de la primera compañía de bomberos de Vicuña, quien comentó lo siguiente.
16: Lo que se hace tradicionalmente cada año es la conmemoración, ¿no es cierto?, del fallecimiento de nuestro mártir José Nabor Araya Cepeda, hecho que ocurrió precisamente en Monte Grande, en la destilería de la hacienda Monte Fraile, que queda al costado de la plaza. Este año se conmemoran 73 años del fallecimiento de nuestro mártir, y como todos los años, le reiteraba, se realiza una ceremonia ya con invitados, autoridades y Cuerpo de Bomberos de Vicuña, más la invitación del Cuerpo de Bomberos de Paihuano y la compañía de Pisquenque. Esto es en la dependencia del mismo lugar donde pasaron los hechos, y aprovecho también de agradecer a la señorita Emily, de administradora del fondo, o de la hacienda en este caso, Monte Fraile, que ella nos ha cedido ahí el lugar para hacer la ceremonia, y también a don José Cifuentes Narváez, que es el dueño. Así que agradecido de ella y de él para esta ceremonia.
17: ¿En qué va a consistir principalmente la ceremonia del próximo sábado?
16: Bueno, la ceremonia consiste siempre esencialmente se deposita, ¿no es cierto?, un arreglo floral y se le rinden honores al mártir. También se hace una pequeña liturgia con un diácono, y ahí se hacen algunos discursos, y también hay un minuto de silencio, y la ceremonia más que nada está invocada en ese tipo de actividad.
15: Esas fueron las expresiones entregadas por el director de la primera compañía de bomberos de Vicuña, Sergio Leiva, en relación a la ceremonia de conmemoración de los 73 años del fallecimiento de quien fuera en vida, el mártir de bombero José Nabor Araya Cepeda, fallecido en actos de servicio en el año 1953 en la localidad de Monte Grande.
0: Se encuentra en la zona la subsecretaria de Telecomunicaciones. Ella dio el vamos a lo que es el programa de retiro de cable de tendido eléctrico y telefónico en desuso, que se encuentran en diferentes sectores de la comuna de La Serena, como también el puerto de Coquimbo. El vamos se dio en un punto que tuvo lugar en calle Eduardo de la Barra con los Carreras, donde serán 400 los puntos a intervenir. Escuchamos el diálogo con Romina Garrido, subsecretaria de Telecomunicaciones.
18: Retiro y despeje de cables en la ciudad de La Serena y Coquimbo es un plan a 3 años donde vamos a abordar todas las comunas de esta región, con más de 2.800 puntos identificados en esta región, y partimos en este primer año justamente en La Serena con más de 470 puntos identificados de cable, donde basura aérea, donde empresas de telecomunicaciones en coordinación con la municipalidad van a hacer el retiro, el despeje, y van a sacar el cable en desuso. Esa es nuestra primera actividad de hoy, dando inicio a este plan. Y la segunda actividad muy importante también es la mesa de seguridad y robo de infraestructura, que entendemos que es un tema que afecta en particular a esta zona. Coquimbo ha sido, bueno, una de las zonas más afectadas, con más de 700 casos lo que va del año de robo de infraestructura, que no solamente afecta a la empresa de telecomunicaciones, sino que deja sin conectividad a toda la zona donde ocurre esto, que ya no es solamente robo de cables, porque en un minuto esto se miró desde solo ese lado. Ahora se roban las baterías, se roban transformadores, dejan desmantelados los sitios, y es algo que nosotros estamos abordando desde la agenda de seguridad.
0: Abordamos el primer tema, subsecretaria. ¿Quién asume los costos?
18: Los costos los asumen las empresas de telecomunicaciones. Esto es un gran esfuerzo de las empresas, esto es una ley que lleva hartos años esperando su ejecución, y con esto estamos partiendo un régimen de hacernos cargo de un stock de basura aérea que ya está identificado. La municipalidad levantó los puntos, las empresas de telecomunicaciones son las que asumen los costos de este retiro.
0: ¿Ya están notificadas las empresas en torno a esta medida que se quiere implementar?
18: Así es, estuvimos recién con varias empresas dando inicio a esto. Esto es un trabajo que ya lleva un tiempo más o menos largo, yo diría que más de un año, entre la notificación y la coordinación entre los municipios que levantan estos puntos, se coordinan con las empresas, las empresas acá se organizan y se hacen cargo de puntos ya identificados, donde incluso tienen que recoger cable de compañías que ya no existen, o de compañías que no son, claro,
0: de otras compañías.
18: Las compañías de telecomunicaciones. Este es un gran esfuerzo público-privado, y privado particularmente, de las compañías haciéndose cargo. Este es un programa que cuesta más de 20 millones de dólares en los 3 años de ejecución.
0: ¿Tiene plazo para lo que tiene que ver en la región de Coquimbo, especialmente Serena, Coquimbo y Ovalle, que es donde la mayor cantidad de tendidos eléctricos en desuso se pueden apreciar?
18: Efectivamente, el plazo para la Serena y Coquimbo de este stock de cable identificado es del primer año. Este primer año parte ahora y termina año calendario, próximo año 2027. Nosotros vamos a estar monitoreando el avance a través de una plataforma donde el municipio y la compañía nos tiene que ir notificando estos puntos que ya están georreferenciados como cumplidos, ¿verdad? Y en un año deberíamos hacer el retiro de estos 478 puntos que son 475 puntos que son en La Serena y 468 puntos en Coquimbo. Luego, en el segundo año siguen otras ciudades, siguió Ovalle, por ejemplo, con 490 puntos ya identificados, y así distintas comunas de la región hasta completar los 3 años.
0: Subsecretaria, el objetivo es que posteriormente, a largo plazo, todo este tipo de cables, todo este tipo de conexiones vayan de manera subterránea.
18: Mire, eso es un gran anhelo de muchas comunas, pero el soterramiento es costoso, y además somos un país sísmico. Entonces, es muy importante tener en cuenta que cuando ocurre algún evento de estas características y se cae el cableado o hay incendios, es mucho más fácil poder reponer la infraestructura cuando va por encima de la ciudad. El soterramiento es algo factible, pero este plan de lo que se hace cargo es del ordenamiento y retiro de la infraestructura en desuso. El soterramiento es algo que podemos conversar más a largo plazo, y teniendo en cuenta, por cierto, los desafíos que pueden traer las catástrofes, los terremotos, y por qué esto no es algo que se aplique en general en los países como Chile, donde ocurren estos fenómenos con alguna frecuencia.
0: Estamos dialogando con la subsecretaria de Telecomunicaciones, Romina Garrido. Subsecretaria, otro tema que preocupa bastante a la comunidad, que tiene que ver con el robo de cables tendidos eléctricos, el robo de baterías, el robo también de elementos que tiene que ver con la telefonía.
18: Efectivamente, como le contaba, ahora en un ratito más vamos a iniciar acá en La Serena una mesa de seguridad para las telecomunicaciones, que justamente nos queremos hacer cargo con distintas medidas, desde la gestión tecnológica, de poder hacer trazabilidad de los dispositivos que lamentablemente se roban, se destruyen, se vandalizan, medidas penales, y acá van a participar parlamentarios también en esta mesa para poder generar un marco legislativo que nos permita abordar este fenómeno con mayor fuerza, y por cierto, la coordinación muy importante con las policías, con el Ministerio Público, con las denuncias, con las comunidades también, para poder hacer frente a este flagelo que afecta, por cierto, de una manera bien relevante a la región de Coquimbo. Tenemos más de 700 casos en el último año, y eso ya nos da seña de que estos no son hechos aislados, que muchas veces puede haber crimen organizado, que puede haber bandas que están detrás de los paneles solares, ya no es solo cable. Entonces, hoy en día son los cables, son las baterías, los paneles solares y los interconectores, y es toda la infraestructura de telecomunicaciones las que nos preocupa.
0: Subsecretario, un tema que preocupa, que tiene que ver que las penas son bastante bajas, porque algunos son detenidos y pasan a control de detención y formalización por el delito de receptación o por el delito de hurto, y la verdad es que en su gran mayoría quedan libres.
18: Efectivamente.
0: Entonces, ¿tiene que haber un cambio en la legislación?
18: Efectivamente, y usted ha dado un punto súper importante. Esto se toma hoy un día como un robo común, como robar cualquier cosa. Entonces, las penas son muy bajas y lo que queremos proponer, abordar en esta mesa y legislativamente, es subir las penas. Es que las policías tengan más facultades para poder investigar, que cuando se incauten estos dispositivos, las personas que los tengan que demostrar que los han comprado lícitamente, con órdenes de despacho. Y eso es algo que tenemos que abordar de manera integral, tanto con tecnología para seguir protegiendo la infraestructura, como de la vía legislativa para subir las penas y darle mayores facultades a las policías para las incautaciones y perseguir finalmente, porque hay una ruta del dinero que está detrás de todo un comercio ilícito después de estos bienes que se roban.
0: Claro, porque al parecer, debido al método y al cómo lo utilizan, hay una banda que está muy bien estructurada.
18: Efectivamente.
0: Alguien roba, alguien comercializa, alguien lo funde, así alguien es. Lo transporta, porque muchas veces estos elementos no son muy livianos como para llevarlos al hombro.
18: Por supuesto, y uno ve fotos que son bastante dramáticas de sitios completamente vandalizados donde los dejan pelados, ¿verdad? Los dejan heriazos, se roban todo, y acá nos damos cuenta que hay una suerte como de profesionalización de este fenómeno, que tiene que abordarse entonces de una manera mucho más fuerte, de una manera mucho más seria, y se necesitan medidas legislativas para eso.
0: Ahí está la conversación que sostuvimos con la subsecretaria de Telecomunicaciones, Romina Garrido, quien se encuentra aquí en la zona. En este día, viernes 12 de junio, escuchemos el mensaje del padre José Luis Flores, vicario pastoral.
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20: Queridos amigos de Radio San Bartolomé, antes de comenzar nuestra reflexión de este próximo domingo, quisiera compartir con ustedes una hermosa alegría para nuestra Iglesia Arquidiocesana. Vamos a celebrar la ordenación sacerdotal de Juan Eduardo Montalbán. Lo acompañamos con nuestro cariño, con nuestra oración, agradeciendo a Dios por su vida, por el trabajo recorrido en nuestras comunidades, por su vocación que ha recibido para ser sacerdote de Jesucristo. Le pedimos al Señor que le conceda siempre un corazón semejante al de Cristo, cercano, misericordioso, entregado al servicio de su pueblo. La palabra de Dios para este próximo domingo nos regala una escena profundamente humana y profundamente divina. Nos muestra a Jesús contemplando la multitud. No la mira desde lejos ni con indiferencia. La mira con el corazón. Ve hombres y mujeres cansados, heridos, confundidos, como ovejas sin pastor. Esa mirada se convierte en compasión. Jesús descubre en medio de esa realidad una hermosa esperanza. Ve el sufrimiento de su pueblo, pero también ve una mies abundante, una cosecha preparada para ser recogida. Por eso, lo primero que hace no es actuar apresuradamente, sino orar. Y pide al Señor de la mies que envíe trabajadores para su campo. Jesús nos enseña que toda misión nace de la oración y de la confianza en Dios. Pero esa oración no lo deja inmóvil. Movido por la compasión, Jesús se pone en camino, comienza a sanar, a levantar los caídos, a reunir a quienes estaban dispersos. En ese contexto, llama a los 12 y los llama por su nombre, tal como son, con sus cualidades, con sus limitaciones, porque Dios nos llama a perfecto, llama a personas concretas, las capacita para la misión. El Evangelio también nos recuerda que nadie sigue a Jesús en solitario. La fe siempre tiene un rostro comunitario. Somos llamados a caminar juntos, a sostenernos mutuamente, a anunciar el Evangelio como hermanos. La misión cristiana es siempre encuentro, cercanía, fraternidad. A los discípulos Jesús le confía una tarea muy concreta: sanar, liberar, devolver la dignidad. Y les deja una enseñanza que sigue siendo actual para nosotros. gratis lo recibieron, de non gratis. Todo lo que Dios nos regala está llamado a convertirse en don para los demás. También hoy el Señor sigue llamando en nuestro mundo y mirándolo con compasión, y sigue llamando trabajadores para su mies. Todos, desde nuestra vocación, desde nuestro lugar en la iglesia, podemos colaborar en la construcción de su reino, con gestos sencillos de servicio, de escucha, de solidaridad, de esperanza. Pidamos junto al Señor Jesús, danos un corazón compasivo como el tuyo, para que el Señor bendiga abundantemente, acompañe a las familias y nos regale un hermoso fin de semana.
19: 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Son las 13 horas, 57 minutos.

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3: Y tenemos a esta hora un importante agradecimiento fúnebre, y esta nota dice así: quien pasó por nuestras vidas y entregó su luz, ha de resplandecer en nuestros corazones por toda la eternidad. 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Valdivia y a todos quienes de una u otra manera nos brindaron sus palabras de apoyo, de afecto. Un abrazo de consuelo, nuestras infinitas gracias de parte de la familia Cuello Olivares y Cuello Aguilera.

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1: Invitación a misa. Hoy recordamos a nuestro querido esposo, padre, abuelito, quien en vida fue don Adán Basilio Ogalde Araya, el Chunita, conocido cariñosamente. Hoy lo recordamos. Ha pasado el tiempo, pero el amor permanece, porque quienes han dejado huellas de bondad nunca se marchan del todo. Viven en cada consejo entregado, en cada abrazo sincero, en las enseñanzas sencillas de la vida cotidiana y en el inmenso amor que sembraron en su familia. Hoy recordaremos a nuestro querido esposo, padre, abuelito, agradecidos por cada sonrisa que nos dio, cada sacrificio, cada día compartido a su lado. Su ausencia duele, pero su recuerdo nos acompaña siempre, guiándonos con la misma fortaleza y humildad con que enfrentó la vida. 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

sí, estamos arrancando la edición del día viernes, fin de semana que se viene, la canción de los Auténticos Decadentes, Auténtica, este excelente tema que estamos escuchando por acá en el comienzo de nuestro programa. 12 de junio de este año 2026, arrancando la edición de este programa con muy buena música, bien arriba, dale, tenemos un montón de canciones para compartir hoy viernes, acá como siempre a través de la radio. Te recuerdo que te podés contactar a través del WhatsApp y nos podés contar desde qué parte nos estás escuchando. 3756-618227, el teléfono WhatsApp del programa Estudio Mega. Así estamos arrancando, edición del día viernes. Se viene el fin de semana en la radio, te hacemos la compañía. Quédate acá, no te muevas. Matías Toledo desde Virasoro, Corrientes, Argentina. Suena Estudio Mega en todo el país y en gran parte de Latinoamérica.

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2: 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Así que prendete a la radio, prendete al programa Estudio Mega, que acá te vamos a ir pasando toda la información. Tengo mensajes por acá, Mati, ¿qué tal? Soy Oscar desde Puerto Iguazú. Estoy escuchando. Pasá un buen tema, te escucho mientras trabajo. Oscar desde Puerto Iguazú, desde la provincia de Misiones, desde ahí nos están escuchando. Por acá también tengo saludos, Mati, escuchando el programa en Bernardo de Irigoyen. Gracias ahí a los amigos de Bernardo de Irigoyen. A ver, tenía un mensaje por acá. Hay gente que está de aniversario. Radios que están de aniversario ahora en el mes de julio. Pero ya le vamos a mandar un saludo anticipado, por ahí si nos olvidamos. Y de paso vamos mencionando a FM Más 96.5 de Ayacucho, en Buenos Aires. Muchísimas gracias ahí a los amigos. Estamos de 8 a 9 de la mañana todos los días. FM Más 96.5, que ahora en julio van a estar cumpliendo 5 añitos al aire. Así que le mandamos un gran saludo muy cordial acá desde Estudio Mega para los amigos de Ayacucho. Un abrazo grande. FM Más 96.5. Ale. Mucha música para compartir aquí a través de la radio. No te olvides, de lunes a viernes, Estudio Mega.
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2: Bien arriba, dale, cómo se mueve el viernes, el fin de semana que ya está ahí, ahí, ¿eh? Fin de semana con todo. Acordate, acá en el estudio, toda la semana grabando, tenemos un montón de trabajo, gracias a Dios, gracias a todas las radios que nos envían trabajos de grabaciones para hacer durante toda la semana. Acordate, toda la semana hacemos grabación de publicidades para tu negocio, podés consultar con nosotros a través del WhatsApp 3756-61 8227. Y además estamos con un programa en vivo de lunes a viernes de 10 a 12 de la mañana. Nos podés escuchar en esta página. Ahí te paso, anotá lamegavirasoro.blogspot.com. Esa es la página donde me podés escuchar en vivo de lunes a viernes a la mañana, hora argentina, de 10 a 12. lamegavirasoro.blogspot.com. Entrá ahí en la página y nos podés escuchar en cualquier parte del mundo. Así es. Estudio Mega con una cantidad de emisoras. Radio Free Zárate. Hola, ¿qué tal a toda la gente de FM Sentimiento de la Garma? Un abrazo grande. Ahí también le estuvimos haciendo un montón de grabaciones para los amigos de FM Sentimiento. A ver, por acá también a la gente de Santiago del Estero. ¡Qué grande! Los amigos de Santiago del Estero que están ahí como siempre escuchando la radio. Los amigos de Monte Quemado en Santiago del Estero. Ahí para Mati de FM Popular Tocayo. Un abrazo grande. Le armamos toda la artística para el Mundial. ¡Qué grande! Ahí están a full con el Mundial también los chicos de FM Popular en Monte Quemado. Esto es en Santiago del Estero. Un abrazo grande. Bien ahí, vamos. Toda la gente que se va sumando de lunes a viernes escuchando el programa. Por acá también tengo el mensaje Radio DJ de Quemó allá por La Pampa. Otro mensaje más por acá. Escuchando Mati el programa como siempre de Bahía Blanca. Presente todos los días. No te olvides. Mandá saludos a Bahía Blanca. Gracias. Bahía Blanca presente escuchando el programa. Vamos todavía, la gente que se va sumando por acá. En vivo te hacemos la compañía de lunes a viernes acá en este punto del dial Estudio.

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3: Junio, mes aniversario de Estudio Mega. Impresionante la cantidad de gente que se va sumando y nos está saludando por estos 6 años de programa. Hay mucha gente que nos empezó a escuchar hace poquito, pero te cuento que este programa ya arrancó en junio del año 2020. Ahí habíamos arrancado el programa y después, se fueron pasando data y demás. Fuimos sumando más radios y es así como llegamos a un montón de lugares, a toda la República Argentina, con este programa que hacemos acá desde Virasoro, desde la provincia de Corrientes. Salimos para todo el país, en cada rincón de la República Argentina y además también en países vecinos: Bolivia, Perú, Ecuador, a la gente de Chiapas, México, a los amigos de Nicaragua, Uruguay, Chile, en un montón de lugares. En Paraguay también estamos presentes, en Radio Mundo España, allá por la zona de Aruba también, en un montón de lugares sonando con este programa. Estudio Mega, así es, siempre con la compañía de las canciones que vos elegís a través del WhatsApp 3756-618227. 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Y si vos querés publicitar acá en Estudio Mega, querés que te escuchen en todo el país, comunicate 3756-618227 y te cuento la propuesta que tenemos en publicidad acá en Estudio Mega. Y tu publicidad se va a estar escuchando en todo el país. Ideal si tenés alguna página online, si vendés ahí a través de redes sociales, si haces envíos a todo el país, bueno, te va a venir bárbaro hacer una buena publicidad acá en Estudio Mega, porque tu publicidad se va a estar multiplicando en las 500 radios que sale Estudio Mega. Último bloque de canciones, y ya venimos con la parte final del programa, dale.

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1: Me voy, sí, me voy. Gracias a todos por estar en sintonía de la radio. Rakeni Kenny con esta canción, Te Regalo Amores. Mi nombre es Matías Toledo, desde Virasoro, Corrientes, Argentina, la compañía de Estudio Mega. 6 años de Estudio Mega en el aire de todo el país. Chau, hasta el lunes. Que tengas un lindo y un buen fin de semana. Chau.

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2: Son las 16 horas, 47 minutos.

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4: Son las 18 horas, 12 minutos.

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0: Son las 18 horas.
1: María Angélica Martínez, Carla Riera, Gustavo Antonio del Carmen Martínez Cotejo, Manuel Alonso Torres, Charlie Marcelo Monardes Monardes, María Verónica Romero Pérez, Héctor Díaz Santander, Eduardo Cepeda, Alejandra Contreras, Iñigo Gustavo García Guerrero, Alonso Pastén, Ramón Cepeda, Sonia Díaz Aros, Paula Catalina Carvajal Barraza, Marta Villalón Marambio, Manuela Rojas Escobar, Paulina Catalina Navarrete, León Villaseca, Familia Navarrete Martínez, Matrimonio Villaseca Navarrete, Maggi y Mauricio, roguemos al Señor. Hermano Zavala Contreras, Freddy Rodrigo Collado Trujillo, Juan Sarricueta, Leodán Pinto Enríquez, Elisa Cepeda, Miquel Carlos Bálsamo, Wilson Araya Rebolledo, por el párroco Zimmer, por la madrecita, por la familia Leikis Mustrac, por un buen resultado en un juicio, Alejandra Eumeser, familia Dieter Schaff, Erwin Schaffer, familia Bogenhaus, por hijos y nietos de la familia Bogenhaus, por los matrimonios y madres, fuerza y bendición, Isabel del Carmen Rojas Cepeda, Analía Nair Poblete Cruz, familia Poblete Cruz, Mónica López Aragón, Rolando González de Temuco, Rosa Aurora Molina Sena, hermano Cepeda Quiroga, Daisy Cepeda e hijas, hermana Briceño Quiroga, familia Castillo Cepeda, por la salud de Cintia Castro, Jerónimo Jojoa Sabogal al cumplir su primer año de vida, Felipe Flores Astudillo, Estercia de Meridita Araya Araya, roguemos al Señor. Oremos también por los fieles difuntos, Camilo Eduardo Casanga Marín, Javier del Carmen Romero Pizarro, Juan David Carmona Cortés, María Soledad Díaz Ortiz, Osvaldo Díaz, Pedro Arancía Ulloa, Amanda Georgina Vega Guerra, Nelson Enrique Ahumada Castillo, Ana Lilian Araya Araya, Conrado Álvarez Hernández, Aldo Celestino Cuello Aguilera, María Elisa Honores Ruiz, Ernesto Segundo Vega, Mercedes Carmen Chirino Michea, Marlene del Rosario Cortés Carvajal, Claudia Aguilera Godoy, Jaime Patricio Perines Pinto, Gladys Elena Farías Milla, Nancy Carrizo Guerra, Juan Carrizo Guerra, Mary Guerra Alfaro, Luis Carrizo Olivares, Angélica Andrea Carrizo Rojas, José Rojas Cortés, Mercedes Tapia, Elizabeth Rojas Tapia, Mandina Rojas Tapia, Óscar Cortés Rojas, José Custodio Rojas, José Quiterio Cortés, roguemos al Señor. Soledad Dina Calderón, Gilberto del Carmen Rojas Pastén, Carlos Manuel Ácel Franco Gaona, 5 años de su partida, Carlos Ácel Franco Yáñez, al cumplir 3 años de su partida, María Liana García Contreras, Alejandro Villalobos Villalobos, Zulema González González, Darwin Pizarro González, Carlos Contreras Toro, José Juvenal Pizarro, Alejandro Rosario Cortés Contreras, Sergio Lago Vicencio, Javiera Fernández Herrero Geraldo, Hernán Vega Argandoño en su tercer aniversario, Nicole Anaí Leteriel Gallardo, Octavio Andrés Ramos Núñez, Germán Ramos Alfaro, Maximiliano Alejandro Segovia Tapia, Flor María Díaz Yáñez, Rosa del Carmen Pizarro Flores, Nora Isabel Rojas Pereira, Javier Antonio Rojas Pereira, Fabiola Mercedes Contreras Ochoa, Urbelinda Castillo Maluenda, Eulogio Marín Marín, María Isabel Flores Morales, Teresa Saavedra Gil de Cabildo, Verónica Gil de Cabildo, Daniel Villablanca, Antonio Gallardo Vicencio, Bernarda del Rosario Aliaga Pastén, roguemos al Señor. Almas del Purgatorio, Matrimonio Zavala Contreras, Patricia Magdalena Guerrero Rojas, Eugenio Báez Arias en su 5º aniversario, Rosa Elena Barraza Campos, en memoria de Estefan Wally, Elizabeth Mosler, Félix Haid, Vater Friedrich, Konrad Fletcher, Helmut Speidel, Alois Eumeser, difunto de la familia Dieter Schaff, Roland Bogenhaus, Bruno Becker, Anna Hubl, Hermann Hubl, Rudolf Hubl, Mariana y Huberto Schuss, Regina Hubl, Sigrid Gieselmann, Johann Hund y Teresa Lang, en honor a la Santa María Madre Ana, Bernarda Rojas Pastén, Rosa Muñoz Rojas, Cristian Milla Muñoz, Augusto Alfaro en su 1º aniversario, Cristina Briceño Quiroga, hermano Cepeda Quiroga, Manuel Miguel Contreras, Germán Cabrera, hay su hijo Cristian, matrimonio Cepeda Quiroga, hermanos Quiroga Ortiz, Marcos Díaz Alfate, Lucía Alfate, roguemos al Señor. Ernesto Díaz, Victoriano Dubó Araya, María Cortés Flores, Laura Dubó Cortés, Luis Arturo Cano, Enrique Aravena Araya, Orfelina Granguey, Rosa Aravena Araya, Lucía Godoy, Eduardo Granguey, Jorge Aravena, Víctor Araya, Ernesto Granguey Godoy, Elisa Granguey Godoy, Juan Carlos Zambra Virgilio, Ramón Oviedo Suazo, Walda Munizaga, Laura Villalobos Almas del Purgatorio, Joaquín Contreras Sola, Hernando Cepillo Leiva, Eduardo Cepillo Flores, Ambrosio Cepillo, Adriana Lazo, Mario Cepillo, Verne Barraza, Santiago Flores Aqués, Artemisa Morales Romero, Jorge Flores Morales, Marcela Flores Astudillo, Patricia Flores Astudillo, Ana Otilia Pastén, Tomás Gaona, Ramón Arturo Pizarro Borges, a un mes de fallecido, roguemos al Señor. Leonidas Alberto Latorre Centeno, a un mes de fallecido, de Cabildo, Feliciano Espinosa Vega en su aniversario, Carmen Santander Santander, Ernesto Antonio Santander de Combarbalá, Rosa Herminia Santander Santander, Luis Alberto Santander, Rosa Alejandrina Santander, Leontina Villalobos Mabluenda de Santiago en su primer aniversario, Ulises Eduardo Vega Duranén en su séptimo aniversario, Héctor de Carmen Vega Olivares, Michela Pastén Guerra, Eduardo Pérez Toledo, Eduardo Nicolás Vega Pérez, Leonardo Riveros Rojas, Rafael Trigo Castro, Fresia Cristo Trigo Riveros, Carmen Rosa Trigo Riveros, Emma Aguirre Fredes, José Esperanza Barrera Marín, Sergio Garriga Barrera, roguemos al Señor.

0: Los invito a ponerse de pie para que juntos recibamos al diácono celebrante y lo hacemos cantando.
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0: la esperanza, donde falte la alegría, simplemente por no saber de ti.
1: Buenas tardes, hermanos y hermanas en Cristo. Nos hemos reunido en la casa del Padre para celebrar el día del Señor. El Señor es mi luz y mi salvación. ¿A quién temeré? El Señor es el valor de mi vida. ¿Ante quién temblaré? Cuando avanzan contra mí los enemigos, son ellos los que tropiezan y caen. En el nombre del Padre, del Hijo, del Espíritu Santo. Amén. Que la gracia de nuestro Señor Jesucristo, el amor del Padre y la comunión del Espíritu Santo estén con todos ustedes. Hermanos, para que esta celebración sea agradable a Dios nuestro Padre, queremos pedir perdón por nuestras faltas, queremos pedir perdón por nuestros pecados, pero especialmente queremos pedir perdón por los pecados del mundo. Por eso juntos, como familia, como comunidad, como vecino y amigo, vamos a decir, todos juntos: yo confieso ante Dios Todopoderoso y ante ustedes, hermanos, que he pecado mucho de pensamiento, palabra, obra y omisión. Por mi culpa, por mi gran culpa. Por eso ruego a Santa María, siempre Virgen, a los ángeles, a los santos y a ustedes, hermanos, que intercedan por mí ante Dios nuestro Señor. Tú que nos hiciste renacer por el agua y el Espíritu Santo,

0: tú que nos convertiste en nuevas criaturas. Cristo, ten piedad.
1: Cristo, ten piedad.
0: Tú que nos invitas a renovar nuestro bautismo. Señor, ten piedad. Y Dios, que es rico en misericordia, Él tenga piedad de nosotros, Él perdone nuestros pecados y nos lleve a la vida eterna. Amén. Oremos. Dios y Señor, de quien proceden todos los bienes, escucha nuestras súplicas. Concédenos que, inspirados por Ti, pensemos lo que es recto y, guiados por Ti, lo llevemos a la práctica. Por nuestro Señor Jesucristo, Tu Hijo, que vive y reina contigo en la unidad del Espíritu Santo y es Dios por los siglos de los siglos. Amén. Tomemos asiento para escuchar las lecturas.
2: La lectura de hoy está tomada del libro del Deuteronomio. Moisés habló al pueblo diciendo: Tú eres un pueblo consagrado al Señor tu Dios. Él te eligió para que fueras su pueblo y su propiedad exclusiva entre todos los pueblos de la tierra. El Señor se prendó de ustedes y los eligió, no porque sean el más numeroso de todos los pueblos. Al contrario, tú eres el más insignificante de todos. Pero por el amor que les tiene y para cumplir el juramento que hizo a sus padres, el Señor los hizo salir de Egipto con mano poderosa y los libró de la esclavitud y el poder del faraón, rey de Egipto. Reconoce entonces que el Señor tu Dios es el verdadero Dios, el Dios fiel, que a lo largo de mil generaciones mantiene su alianza y su fidelidad con aquellos que lo aman y observan sus mandamientos, pero que no tarda en dar su merecido a aquel que lo aborrece, a él mismo en persona haciéndolo desaparecer. Por eso observa los mandamientos, los preceptos y las leyes que hoy te ordeno poner en práctica. Palabra de Dios. Salmo responsorial. Repetimos toda la antífona: el amor del Señor permanece para siempre.
3: El amor del Señor permanece para siempre.
2: Bendice al Señor, alma mía, que todo mi ser bendiga a su santo nombre. Bendice al Señor, alma mía, y nunca olvide sus beneficios. El amor del Señor permanece para siempre. El perdón perdona todas tus culpas y sana todas tus dolencias. Rescata tu vida del sepulcro, te corona de amor y de ternura. El amor del Señor permanece para siempre. El Señor hace obras de justicia y otorga el derecho a los oprimidos. Él mostró sus caminos a Moisés y sus proezas al pueblo de Israel. El amor del Señor permanece para siempre. El Señor es bondadoso y compasivo, lento para enojarse y de gran misericordia. No nos trata según nuestros pecados, ni nos paga conforme a nuestras culpas. El amor del Señor permanece para siempre. Los invito a ponerse de pie para que juntos escuchemos el Santo Evangelio.

El Señor esté con ustedes. Hermanos, con alegría les anuncio el Evangelio de nuestro Señor Jesucristo según San Mateo. Jesús dijo: Te alabo, Padre, Señor del cielo y de la tierra, por haber ocultado estas cosas a los sabios y a los prudentes y haberlas revelado a los pequeños. Sí, Padre, porque así lo has querido. Tú me has sido dado, todo se me ha sido dado por el Padre, y nadie conoce al Hijo sino el Padre, así como nadie conoce al Padre sino el Hijo, y aquel a quien el Hijo se lo quiera revelar. Vengan a mí todos los que están afligidos y agobiados, y yo los aliviaré. Carguen sobre ustedes mi yugo y aprendan de mí, porque soy paciente y humilde de corazón, y así encontrarán alivio, porque mi yugo es suave y mi carga ligera. Palabra del Señor.

Tomemos asiento un ratito, por favor. Queridos hermanos, la solemnidad del Sagrado Corazón de Jesús, celebrada el viernes después de Corpus Christi, honra el inmenso amor de Cristo por nosotros, simbolizado en su corazón y presente en la Eucaristía. Este día es también la Jornada Mundial de Oración por la Santificación de los Sacerdotes. Aunque la devoción tiene raíces en los místicos medievales, San Juan Eudo celebró la primera fiesta en 1672 y se difundió universalmente. Gracias a las visiones de Santa Margarita María de Alacoque, a quien en 1673 Jesús reveló su corazón ardiente de amor por toda la humanidad. De esas revelaciones nacieron la práctica de los primeros viernes y la hora santa de oración, además de la petición de una fiesta y preparación en 1856 por el Papa Pío IX. La instituyó para toda la Iglesia y en 1995 Juan Pablo II la vinculó a la oración por los sacerdotes. Una solemnidad, ¿cierto?, que hoy día celebramos en este maravilloso momento en que estamos compartiendo junto al Señor este Evangelio de Mateo. Por eso que el Evangelio de Mateo resume perfectamente lo que el Señor quiere de nosotros y en qué consiste el amor que nos profesa y que tenemos que vivir con intensidad para sentirnos unidos a Él. Es el corazón de Jesús la gran referencia de ese amor que el pueblo de Israel experimenta al sentirse elegido y que ahora se hace especialmente cercano en su persona. Ya no hay que estar mirando al cielo o escuchar a los profetas. El propio Dios se hace carne, sentimiento, y nos invita a acercarnos a Él. El corazón, con corazón, porque soy manso y humilde, y mi yugo, dice, es llevadero y mi carga ligera. Este abajamiento es esta actitud de confidencia y cercanía extrañable de Dios, que nos llena de consuelo, nos supone también una grave responsabilidad, la de ser para nuestros hermanos, los hombres. Un motivo de esperanza y cercanía en estos tiempos donde hay tanta desconfianza y tan poco amor que se ve entre nosotros y especialmente comprensión. Jesús nos invita a desesperar, a no desesperar, a no rendirse ante el cansancio de tanta mediocridad y fiarnos de quien cada día se hace especialmente presente en esta llamada interior que nace en su corazón de nuestro Señor. Y eso, cierto, es lo que hoy día queremos compartirla con ustedes, porque el Evangelio que acabamos de decirnos, de escuchar, nos decía: te alabo, Padre, Señor del cielo y de la tierra, porque habiendo ocultado estas cosas a los sabios, a los prudentes, tú la has revelado a los pequeños. Eso, cierto, es lo más importante para nosotros, porque el Señor, que es Padre, porque así dice, lo ha querido. Todo me ha sido dado por mi Padre, y nadie conoce al Hijo sino el Padre, y nadie conoce al Padre sino el Hijo, y a quien Él se la quiera revelar. Por eso nos dice: vengan a mí todos los que están afligidos y agobiados, y yo los aliviaré. Carguen con ustedes mi yugo y aprendan de mí, porque soy manso y paciente y humilde de corazón. Y así encontrarán, nos dice, alivio, porque mi yugo es suave y mi carga liviana. Palabra, cierto, del Señor que nos entrega a cada uno de nosotros. ¿Para qué? Para que tengamos, cierto, ese momento de amor, de fe y de esperanza junto a este Dios del amor, a este Dios de la vida. Al Señor sea el honor y la gloria por los siglos de los siglos. Amén. Nos ponemos de pie y decimos: creo en Dios Padre Todopoderoso,
Creador del cielo y de la tierra. Creo en Jesucristo, su único Hijo, nuestro Señor, que fue concebido por obra y gracia del Espíritu Santo, nació de Santa María Virgen, padeció bajo el poder de Poncio Pilato, fue crucificado, muerto y sepultado, descendió a los infiernos, al tercer día resucitó de entre los muertos, subió a los cielos y está sentado a la derecha de Dios Padre Todopoderoso. Desde allí ha de venir a juzgar a los vivos y a los muertos. Creo en el Espíritu Santo, en la Santa Iglesia Católica, en la comunión de los santos, en el perdón de los pecados, en la resurrección de los muertos y en la vida eterna. Amén. Oración de los fieles. Dios nos ha saciado con su palabra. Le presentamos ahora nuestras plegarias con la confianza de hijos queridos, que serán todas escuchadas. Por la Iglesia, que es alimentada por un solo pan, para que lleguemos a ser un solo cuerpo de Cristo, roguemos al Señor. Para que Dios bendiga nuestros campos con abundantes lluvias y que todos los que vivimos en este hermoso país cuidemos el medio ambiente que nos da de comer, roguemos al Señor. Por todos aquellos que tienen hambre de pan, de amor y de felicidad, que nuestra casa sea para ellos siempre un lugar de acogida, roguemos al Señor. Por las intenciones particulares de todos los que estamos presentes en esta asamblea y de las personas que nos han pedido que recemos por ella y sus necesidades, roguemos al Señor. Pidamos por todos nuestros enfermos que tenemos en nuestra familia, nuestros vecinos.

Señor, todas estas súplicas y oraciones que hemos hecho por todos nosotros y todas las que quedaron en el corazón de cada uno de nosotros, que solamente tú lo sabes. Tú que vives y reinas por los siglos de los siglos. Amén. Tomemos asiento mientras preparamos el altar.

Señoría, muchas obligaciones que no por estar aquí compartiendo esta contigo, sagrado corazón de Jesús. Te pido por esta asamblea que está aquí junto a ti, Señor, para que tú seas el que la bendiga, la proteja y la cuide. Por Jesucristo nuestro Señor.

Oremos. Mira, Señor, con bondad nuestro servicio litúrgico para que nuestra ofrenda te sea agradable y nos haga crecer en la caridad. Por Jesucristo nuestro Señor. Amén. Siempre queremos dar gracias a Dios por este día, por este momento en que estamos compartiendo su palabra, su amor, su fe y su esperanza. Queremos dar gracias a Dios por todos los que estamos aquí, por nuestra familia, por nuestros enfermos. Queremos dar gracias a Dios por la vida, por la salud, por el trabajo, por el amor, por la fe y por la esperanza. Queremos dar gracias a Dios por el agua, por el aire, por los alimentos y especialmente por esta tierra que nos sostiene a cada uno de nosotros. Por eso, hermanos fieles, a la recomendación del Salvador y siguiendo su divina enseñanza, nos atrevemos a decir la oración que el mismo Señor nos enseñó. Todos juntos. Padre nuestro que estás en el cielo, santificado sea tu nombre. Venga a nosotros tu reino. Hágase tu voluntad en la tierra como en el cielo. Danos hoy nuestro pan de cada día. Perdona nuestras ofensas, como también nosotros perdonamos a los que nos ofenden. No nos dejes caer en tentación y líbranos, Señor, de todo mal. Amén. Líbranos, Señor, de todos los males y concédenos la paz en nuestros días, para que, ayudados por tu misericordia, vivamos siempre libres de pecado y protegidos de toda perturbación, mientras esperamos la gloriosa venida de nuestro Salvador Jesucristo. Tuyo es el reino, tuyo es el poder y la gloria por siempre, Señor. No solamente tenemos que amar a Dios, sino que tenemos que amarlo nosotros como persona, como familia y como comunidad. Por eso juntos hagamos la oración de la paz, todos juntos. Señor Jesucristo, que dijiste a tus apóstoles, la paz les dejo, mi paz les doy. No tengas en cuenta nuestros pecados, sino la fe de tu Iglesia, y conforme a tu palabra, concédele la paz.

y la unidad. Tú que vives y reinas por los siglos de los siglos. Amén. Que la paz del Señor esté con cada uno de nosotros. Cariñosamente démonos un saludo de paz. La paz para todos.

Hermanos y hermanas, este es el Cordero de Dios que quita el pecado del mundo. Dichosos los invitados a la cena del Señor. Señor, no soy digno de que entres en mi casa, pero una palabra tuya bastará para sanarme. El cuerpo de Cristo nos guarde para la vida eterna. Amén.

Antífona de comunión. Dios es amor y el que permanece en el amor permanece en Dios y Dios permanece en él. Oremos. Te pedimos, Padre, que la acción medicinal de este sacramento nos libre de nuestras maldades y nos guíe por el camino recto. Por Jesucristo nuestro Señor. Amén. El Señor esté con ustedes. Y la bendición del Dios Todopoderoso, que es Padre, Hijo y Espíritu Santo, descienda sobre cada uno de nosotros y permanezca para siempre. Amén. Y damos a nuestra Santa Madre que nos acompañe, que nos guíe, y digámosles: Virgen Santa, Madre de Cristo y Madre nuestra, desde campos, mares y montañas, ciudades, campamentos y villorrios, tus hijos te saludamos en tu santuario de Andacollo. Te ofrecemos lo que somos y tenemos, trabajos, dolores y alegría, y con amor te consagramos el ser de cada día. Acógenos en tu corazón, protégenos en el alma y en el cuerpo, fortalece a los enfermos y a todos los que sufren, ayuda a las familias a vivir con alegría. Bendice a nuestra patria con el don de la unidad y de la paz. Que nadie abuse de estar desamparado. Aseméjanos a ti en la fe, el ancho y el amor, para ser hijos fieles de la Iglesia y honrar así con nuestras vidas al Padre, al Hijo y al Espíritu Santo. Amén. Hermanos y hermanas, hemos celebrado el Día del Señor. Podemos irnos en paz. Que tengan un lindo descanso y un buen amanecer.

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